Buenos días, yo soy Efecto Mandela y voy a estar tocando música hasta las 6 de la mañana. Gracias por escuchar KDBS.

0: Pues, ¿qué tal? Ya estamos de vuelta. Yo soy Efecto Mandela y voy a estar tocando música aquí en KDBS Davis 90.3 de tu frecuencia modulada hasta las 6 de la mañana. O también puedes visitar kdbs.org y checar el sitio y escuchar la estación de radio desde tu teléfono. Empezamos con AI a cargo de Transient Disorder. Y después de ellos tuvimos a You Reckon. Bueno, Transient Disorder son. Estos vatos son de Portugal. Es el productor de Psytrance, Philippe Trindade. Este vato es de Lisboa, Portugal. Después de ellos tuvimos You Reckon con la canción Stop Time. Estos vatos son de Haifa, Israel. También proyecto de Psytrance, creado por Yaniv Benari. Y después tuvimos Efedrix con la canción Astral Ignition. Muy buena rola. Efedrix es un proyecto de música también Psytrance, originario de Bélgica. Encabezado por el productor Hochen Peterson. Y terminamos con. Acabamos de oír también You Reckon, pero el remix de Peacemaker de Eternity. Peacemaker, pues también es proyecto Psytrance de los hermanos Idan y Tal Adi de Tel Aviv, Israel. Pues vamos a seguir tocando un poquito de Psytrance Progressive. Y gracias por escuchar KDBS en Davis.
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0: Vámonos con Gattaca, Apocalypse, Jigs y DNA, el DNA remix de In My Mind.

Pues bueno, ya estamos de vuelta. Yo soy Efecto Mandela. Estás escuchando KDVS aquí en Davis y estamos poniendo un poco de Psytrance Progressive. Al inicio de este set y de esta hora empezamos con Electric Universe y la canción Freedom. Y después seguimos también otra canción de Electric Universe, One Love, y es el Cali Remix. Después de eso escuchamos E-Move con la rola Cosmic Ritual. Y después acabamos de oír Tunnel Vision de BeatKit. Y este fue el Spirit Architect Remix. Vamos con más Psytrance. Gracias por escuchar KDVS aquí en Davis.

Pues ya estamos de vuelta aquí en KDBS Davis. Yo soy Efecto Mandela. Y gracias por escuchar. Iniciamos esta última media hora con Transient Disorder y la canción Desert Calling. Algo de Goa Psytrance. Después tocamos Insignia con la canción Desert Dreams. Y después la canción Digital Prayer de Life Extension. Y terminamos y acabamos de oír a Tropical Blee Jage con la canción Ether. Está escuchando KDBS acá en Davis. Gracias por eso. Y vámonos con la librería, mi librería personal. Vamos a poner random, una de mis playlists, y así nos vamos esta última horita que tengo aquí con ustedes en KDBS Davis. Se va a poner en random sobres, a ver qué sale. ¡Ay, perro! Venga. Bueno.

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3: Buenos días, amigos y amigas de KDVS Davis, 90.3 de tu frecuencia modulada o KDVS.org. Yo soy Efecto Mandela, buenos días. Ya me quedan mis últimos 20 minutos aquí de estar poniendo rolitas de mi lista en Shuffle o Random. Acabamos de oír Segundos Auxilios, punk de México, con la canción Golpe de Calor. No son mucho de mi agrado, pero se volvieron, no sé, de alguna forma famosos dentro del circuito de CDMX de bandas nuevas, pero no me gusta mucho. Anterior a ellos, Sam Vázquez con la canción Fin de Semana, el cover de Fin de Semana de Corrido Tumbado. Antes de ella, de esta chica Sam Vázquez, mexicana, Secret Machines de Texas con la canción Quisiera Ser Alcohol, también otra versión de estos cuates Caifanes. E iniciamos este set con La Máquina de Hacer Pájaros y la canción Hipercandombe del álbum Películas. Vámonos estos últimos 19 minutos a ver qué nos pone el Shuffle de mi lista. Venía bonito, pero la arruinó con esto del Segundos Auxilios. A ver. ¡Ah, qué buena rola! Valedores.

Visto Vive aquí en KDBS Davis. Vámonos con la guaracha sabrosona de Alberto Pedraza.

Excelente inicio de turno. KDBS Davis, gracias por escuchar. Secta Core, energía contra ley. Ska mexicano, CDMX.

Gracias, gracias. Yo fui Efecto Mandela. Esto es KDBS. Y vámonos, Recio. Vámonos, Ricky. Se prendió el cerro, perro.

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